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1: 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Yes, man. I have my muchachita linda, ¿no?

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3: ¡Buenos días! Comenzamos este jueves con toda la actitud positiva, con la buena música de Radio La Calle y, como para no perder la costumbre, siempre aquí en Fútbol con Calle. Y hoy, amigos, y hoy será el cuarto día de entrenamiento de la selección peruana. Y hay algunas novedades. Primero, vamos con los lesionados. Atención con André Carrillo, porque viene evolucionando de forma favorable con su lesión en el muslo izquierdo. Hasta ayer venía trabajando de forma diferenciada con el preparador físico. Pero la gran diferencia a los días anteriores es que esta vez lo hacía con balón. André Carrillo trabajaba aislado, pero ya con trabajos que requerían toques con la pelota. Después de confirmarse su lesión en Corinthians, Carrillo viene evolucionando progresivamente y empieza a tener contacto con la pelotita. Y por el otro lado, Oliver Sone también da buenas noticias. El jugador viene evolucionando favorablemente de su lesión en la rodilla y ahora ya trabaja a la par de sus compañeros. Él está entrenando con normalidad. Así que pasito a pasito vamos mejorando. Tanto Carrillo como Oliver Sone continúan con su evolución progresiva de sus respectivas lesiones. Eso sí, respecto al equipo titular, todavía hay algunas dudas y tendría que definirse en los entrenamientos de hoy. Mano Meneses todavía tiene un par de dudas para armar su once. La primera está en la defensa. ¿Quién acompañará a Renzo Garcés? ¿Eric Noriega o Miguel Araujo? Falta definir la pareja de centrales para el equipo titular. Y la otra duda está arriba. ¿Quién va a acompañar a Alex Valera en el ataque? ¿Gianluca Lapadula o Jairo Vélez? En los entrenamientos de hoy se tendría que definir la base titular de la selección peruana que jugará contra Estados Unidos este sábado a las 3:30 de la tarde. Tú ya sabes que cualquier información te la cuento al toque nomás aquí en Fútbol con Calle. 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

0: señores, desde el fondo de mi corazón, déjenme decirles gracias por permitirnos ingresar un día más a sus vidas. Gracias por permitirnos llevarles salsita riquísima a todos los rincones de nuestro querido Perú. La costa, la sierra y la selva se unen hoy.
1: ¡Sí!
0: Bajo una sola respuesta, la calle me gusta. Pero por supuesto, queridos, es jueves, antesala al fin de semana. Tenemos un día rico para disfrutar, una mañana para sacarle el juguito. Con mente positiva, con una actitud totalmente emocionada de vivir, señores. Y por supuesto, con un cargamento musical que te va a sorprender, amigo. La bienvenida a toda mi gente de Chiclayo, de Trujillo, de Arequipa, de Iquitos. Mi gente de Chincha, de Barranca, de Huánuco, de Cerro de Pasco. Mi gente de aquí de Lima, gracias por estar siempre con nosotros. Para toda la gente que se encuentra también en el extranjero, gracias por llenarse de salsita rica. Nos pueden escuchar a través de www.radiolacalle.pe. Ingresa para que puedas llenar tu vida de buena salsa. Si salsa querías, salsa te damos, porque esta es la radio que sabe de salsa. Yo soy Elizabeth Tuchino.
1: ¡Mi china!
0: Me quedo contigo hasta las 11 en punto de la mañana. Te digo, hay tiempo de sobra para disfrutar, porque hoy día no es un día cualquiera, es un pasito al fin de semana.
1: ¡Qué rico!
0: ¡Ay, me encanta! Esta es la calle, me gusta. 7 y

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0: les he dicho ya, yo no soy su chica, yo soy su china.
1: ¡Mi china!
0: ¡Sí, amigos! Vamos a quedarnos a disfrutar de esta mañana que recién comienza. Eso recién empieza, así que ponte las pilas, ponte el buen ánimo, ponte esas ganas de vivir, amigo, por favor. ¡Quítese esa flojera! Vamos a ponernos bien contentos, bien emocionados, porque casi se nos vaya este mes de septiembre. Ya faltan solamente unos pocos días para recibir al mes de octubre, el mes morado, el mes de esta china.
1: ¡Ay, no!
0: ¿Cómo que no, amigo? Tienen que celebrarme, por favor. Y si no me celebran, no importa, yo solita me celebro, amigo, por favor. 7 de la mañana ya con 26 minutos. El saludo para todos aquellos que hoy día están cumpliendo años, que se han despertado tan felices, tan contentos porque van a apagar una velita más, porque van a dar la vuelta al sol y porque para ellos empieza una nueva historia, un nuevo año. Felicidades a todos mis cumpleañeros. Que la pasen súper bien, espectacular. Y por favor, que nada ni nadie les baje el ánimo, amigos. Ustedes a sonreír y a ser felices. ¿Ustedes piensan que no hay una razón especial para ser felices, señores? Estar vivos ya es una razón para ser realmente feliz. 7 de la mañana con 26 minutos. ¿Cómo está mi gente de Arequipa? Arequipa.

0: hasta esta hora de la mañana en este casi casi fin de semana. Cusco, que nos escucha en los 88.3, amanece Cusco con 7 grados centígrados y le espera una temperatura máxima de 20 grados centígrados. Gracias, Cusco. Nos damos un pasito, una visita a Trujillo, que nos escucha en los 93.5 y amanece con 19 grados centígrados y tendrá una temperatura máxima de 22 grados centígrados. Trujillo, buenos días también. Vámonos a Piura, tan cálida, tan rica, tan calurosa. Piura de mi vida, que nos escuchas en los 90.7, amanece con 21 grados centígrados y se va a los 31 grados centígrados. ¡Qué rico ese clima de Piura! Vámonos aquí a Lima, Lima de mi vida. Buenos días para todos mis trabajadores, emprendedores, chambeadores y salserazos de corazón. Hoy amanece Lima con 21 grados centígrados y se va hasta una temperatura máxima de 24 grados centígrados. Lo cierto es, señoras y señores, que amaneció más temprano y que hay un sol, pero espectacular. ¡Oh! Una refrescadita siempre es justo y necesario. 936-325-484, Hellocito, buen día.
1: Elizabeth la Chinita, amigo. Linda, preciosa, hermosa, de Manfred, Independencia.
0: Qué bello.
1: Independencia, Pichina. Escuchándote como siempre.
0: Gracias.
1: A la mejor locutora.
0: Ay, Dios
1: mío. Elizabeth la Chinita.
0: Me la creo.
1: Radio de la calle me gusta,
0: Manfredo.
1: Elizabeth la Chinita.
0: ¡Ponme ese cachete! ¡Delicioso! Gracias, Manfredito, por estar con nosotros. Todos los días responder, la calle me gusta.

0: levanten la manito. Las chicas más bellas que están escuchando Radio La Calle. ¡Me encantan! Ustedes dicen que son bellas de bellas, guapas de guapas. No se rían, por favor. Hay que levantarle el ánimo a aquella que está a tu lado, que es tu pareja, que es tu patrona. Trátala bonito. Engríela, consiéntela, regálale frases bonitas. Dale su detallito, cómprale alguito. El cariño también se gana, amigos. Se consigue más con miel que con hiel, por favor. 7:43 a.m. Estamos disfrutando de una programación espectacular para este preámbulo al fin de semana, para este jueves 24 de septiembre de este 2026, que, señores, se nos está pasando bastante rápido. Yo no sé si esta China es la única que siente que este año se está yendo muy rápido, pero si eres de los míos, me lo comentas también. Imagínense, entramos octubre, noviembre, diciembre, adiós 2026. Te digo, por eso ponte las pilas, ponte disfrutón, aprovecha cada mañana, aprovecha cada instante. La vida vale la pena vivirla. Y a esta hora, cuando son las 7:44, quiero mandarle un saludo súper especial a todas mis reinas del hogar, mis guapas de guapa, las amas de casa, más salseras. Quiero hablarles especialmente a esa mamá que está por irse a trabajar, que deja como loca todas las cosas ahí hechas en la casa, que prepara el desayuno, que prepara las loncheras, que va encaminando ya el almuerzo, que deja la ropa lista, que recordó de repente que ¡ay! Me olvidé de bajar estas cosas para que se vayan descongelando y tiene que estar llame y llame al hijo, al esposo, a quien se vaya quedando, que sale más tarde. Así son las mamás, señora. Usted merece más que un aplauso, merece muchísimos aplausos. Todo nuestro cariño, todo nuestro respeto para nuestras amas de casa hermosas. Sí. Mis amas de casa que están por la costa. Buenos días, mis amas de costa, mis amas de casa que se encuentran por la sierra, por la selva. Gracias por estar siempre con nosotros, mujeres bellas, guapas de guapas, que todo les vaya súper bien y que esos hijos se porten bonito. Que el patrón se porte bonito. No me la hagan renegar, por favor. No me la estresen. 7:45, tenemos el 936-325-484 libre para decirte hellocito, buen día.
1: Hola, amiga, ¿cómo estás? Buenos días, mi chinita preciosa. Aquí Julián, como todas las mañanas, tu fiel oyente, reportándose desde la linda ciudad de Trujillo.
0: Ese, mi gente.
1: Es que, amiga, desearte esta mañana que tengas un bendecido día tú. Gracias. Y toda la familia salsera. Y bueno, pues a darle con todo, amiga, siempre, siempre agradecer a Dios por un día más, porque tenemos la oportunidad de ser mejores que ayer y a dar lo mejor de uno. Eso es lo que tenemos que siempre recomendar a la gente, que claro, siempre, que sí, siempre hay que ser positivos, y para eso sí necesitamos de tu programa, pues, amiga. Esta mañana de Amanecí Contigo tiene que estar recargada de bastante alegría, diversión y mucha salsa, amiga.
0: Y
1: tu actitud, pues, amiga, esa que nos contagia. Así es que tengas un lindo y hermoso día, amiga.
0: Gracias.
1: Y aquí estamos para compartir, para apoyarte. Si necesitas ayuda, aquí estoy, amiga. Julián de Trujillo, siempre escucho la radio que sabe de salsa, La Calle me gusta.
0: Amigo mío, eso fue mejor que tus canciones. Saber que cuento con tu apoyo es espectacular. Necesito 20 solcitos, no, amigo. Mentira, amigo. Gracias por tu cariño, Juliancito. Tú sabes que tú no eres un oyente, tú eres familia. 7:46 a.m. Gracias a la gente de Trujillo que nos puede escuchar en los 93.5. Y recuerda que también nos puedes escuchar en cualquier rinconcito del mundo a través de nuestra web radiolacalle.pe. Esta canción es para ti, quiero que la disfrutes. 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

0: vas, amigo? ¿Quieres bailar? ¡Baila, pues, amigo! La vida se ha hecho para disfrutarla y la salsita para bailarla.
1: Sí.
0: ¡Baila nomás! Estás en el trabajo, échate ahí unos permitidos. No unos prohibidos, pero sí unos permitidos, amigo. ¡Sé feliz! ¡Sé feliz! 7:57 Los que están recontra felices son los chicos de los exalumnos del glorioso Colegio Nacional San José de Chiclayo. ¡Que viva Chiclayo! ¡Que vivan los chicos del glorioso Colegio Nacional de San José de Chiclayo! Los alumnos y los exalumnos también. Porque hoy día, para que lo sepa el mundo entero, hoy están de aniversario, cumplen 167 años. ¡Que viva el Colegio Nacional San José de Chiclayo! Pero salen de ahí unos talentos espectaculares. Salseros también, amigos, por favor. Chiclayano que no sepa bailar salsa no es chiclayano. Amigos míos, un abrazo a la distancia. Me hubiesen pasado la bola. China ya estaría ahí disfrutando con ustedes, bailando con ustedes, comiendo rico con ustedes, echándose unas ricas aguas con ustedes.
1: ¡Qué rico!
0: Claro, amigos, por favor, a la próxima me invitan. Un aplauso fuerte para todos esos exalumnos del Colegio Nacional San José de Chiclayo. San José, ayer, hoy y siempre. ¡Ja! Me siento una exalumna más. Un besote para ustedes, chicos. Gracias por estar con nosotros disfrutando en este su aniversario, en estos sus 167 años junto a Radio La Calle Me Gusta. Y es que Chiclayo siempre está con nosotros escuchándonos en los 89.7. Gracias, chicos del San José de Chiclayo, los exalumnos y a los alumnos también, por favor. Sigan saliendo adelante, por favor. Saquen cara por esa alma mater, por ese colegio. Pórtense bonito, desde acá los voy a estar viendo. Pórtense bien. 936-325-484-Hellocito, buen día.
2: Buenos días, buenos días.
0: Amigo, ¿cómo estás?
2: Mi querida hermosa China.
0: Gracias.
2: Hoy en este jueves de bendiciones quiero saludarte con toda la bendición de nuestro Dios. Que está en los cielos y en la tierra.
0: Gracias,
2: que hoy sea un día lleno de bendiciones para ti y todo el elenco de Radio La Calle Me Gusta y todos los fieles oyentes.
0: Eso.
2: Así como mi persona que escucha La Calle Me Gusta, que no tiene rival.
0: Me encanta,
2: el único que tiene, el único que le saluda desde aquí es el Guacho, el popular Carlito.
0: Bien.
2: De mi puesto de empanada Fortaleza.
0: Una delicia.
2: Siempre bendecido por la presencia de Dios. Y al lado siempre de mi esposa Eima Tapia y mi, toda mi familia disfrutando de la mejor, de la mejor. La Calle Me Gusta.
0: Amigo, ponme ese cachete. Tan delicioso tu saludo, amigo, me encanta. No sé qué más rico, su saludo o las empanadas. Estas empanadas se ven espectaculares, amigo. Ya te he dicho, ya te voy a caer, aguacho. Y me vas a dar más de una empanada, amigo. Porque esta China ya viene, pero comiendo esas empanadas mentalmente. Deben ser deliciosas. Hay todos sus caseros ahí, hacen cola. ¡Una delicia, te digo! Besitos para ti, mi querido Carlitos. 8:00 a.m. Amigos míos, ¿quién tiene hambre por ahí? ¿Tú? ¿Sí? ¿También ya estás pensando en el almuerzo? Pues, cuando te vayan a servir tu comidita y veas que hay algunas cositas verdes ahí, eso puede ser, amigo, perejil o puede ser culantro, pero te voy a pedir un favor. Consúmelo, amigo, sobre todo si te han puesto perejilcito, consúmelo, porque este pequeño manojito tiene vitamina C, tiene vitamina K, tiene vitamina A, tiene antioxidantes, es decir, no te vas a hacer viejo tan rápido, amigo. Y además tiene vitamina C, que es importante porque en estos cambios de clima, de temperatura, en estos cambios de estación, pues la gente suele resfriarse con más constancia. Así que la próxima vez que te sirvan en el plato un poquito de perejil encima, no lo mires solamente como decoración, amigo. Puedes picarlo. Si hoy día no lo has agregado a tu comida, pícalo, agrégalo a tus ensaladas, a tus sopas, a tus menestras, a tus pescados, a tus papitas, incluso a una tortilla. Eso hago yo, es una delicia. Ya sé por qué se los digo, hay que cuidarnos, amigos. Vamos a mantenernos saludables, vamos a sumar pequeños hábitos alimenticios ricos, nutritivos, para vivir más y bailar más rica salsa con La Calle. Dice.

0: Señores, hoy día hagamos de todo menos llorar, por favor. Y si vamos a llorar, que sea de felicidad, señores.
1: Sí.
0: Que sea por las cosas buenas que estamos obteniendo. Porque ya les he dicho, cada pasito en esta vida cuenta, vale. Nada de que no, ella está avanzando más que yo, él va más adelante que yo. Amigo, esto no es una competencia con nadie, solo contigo mismo. Así que reacciona y sé feliz. Y haz feliz también a los que están alrededor tuyo y siempre te están apoyando, amigo. Hay que ser agradecidos. Siempre se los he dicho, al que agradece, Diosito lo bendice y Diosito lo premia más de 3 veces. 8 de la mañana ya con 16 minutos, señoras y señores. 936-325-484. Nos llegan los mensajitos y me dicen: buenos días, estamos activos y operativos en la Gerencia de Transporte de la Municipalidad Provincial de Cañete. ¡Dios mío! Cañete tan lindo, tan bello. Qué rico es ir a Cañete, disfrutar de su clima, disfrutar de su gente. Amigos míos, este beso es para ustedes. Gracias, Cañete, por siempre estar con nosotros. Y en las encuestas también responder la calle me gusta. Chicos bellos de la Gerencia de Transporte de la Municipalidad Provincial de Cañete, algún día los veré. No se van a librar tan fácil de esta china, amigos. Por aquí, buenos días, estamos activos, dice, desde tempranito, somos Radio La Calle Me Gusta, aquí en mi querida Tacna, Tacna tan bella, tan cálida. Tacna, que nos escuchen los 103.5, gracias a toda mi gente de Tacna, sobre todo a ti, Eric, ponme ese cachete. ¡Delicia! Por aquí me dicen: chinita, buenos días, saludándote desde Barcelona, Robertico, escuchando la rica salsa de la calle, estoy en mi trabajo, estoy en mi laburo, amigo mío, tú también pones eso, cachotito. Se va hasta Barcelona ese beso, directo, sin escalas, amigos. Gracias por escucharnos en todos los rinconcitos del mundo a través de www.lacalle.pe, radiolacalle.pe. Ahí estamos, amigos. Ay, ay, ay, este debate electoral sigue dando de qué hablar. En realidad, las cosas se nos ponen interesantes porque en el bloque de seguridad estuvo marcado por muchas diferencias sobre hasta dónde debe intervenir el municipio capitalino. Carlos Bruce de Somo Perú propuso crear una policía municipal, argumentó que este cuerpo asumiría la atención de delitos comunes, de robos, de hurtos, liberando a la Policía Nacional para investigar el crimen organizado, y el sicariato aseguró que la medida no requiere reforma constitucional y se implementaría en un año, mientras que Francis Allison de Avanza País rechazó la propuesta, argumentando que en realidad eso crearía desigualdad entre distritos ricos y pobres, desplazando el delito hacia las zonas con menos presupuesto. Su planteamiento se enfocaron en Serenazgo Metropolitano, acompañado por agentes armados, la clausura de mercados de objetos robados y programas de recompensas para capturar cabecillas criminales. Daniel Urresti, por su parte, con Podemos Perú, concentró su plan en el apoyo logístico e interactivo con la Policía Nacional, proponiendo desplegar 100 equipos Terna bajo el mando del Escuadrón Verde para realizar capturas diarias. Además, planteó alquilar 1,000 patrulleros y construir 4 grandes complejos policiales con centros de flagrancia. Pero también en el transporte, lo bueno, acá sí hubo diferencia con el bloque de seguridad, y es que en el transporte hubo un punto en común. Los 3 candidatos coincidieron en exigir la eliminación de la Autoridad de Transporte Urbano, ATU, y coinciden que las competencias del transporte capitalino deben regresar al fuero municipal. Señores, ustedes, por favor, concéntrense bastante. Y piensen bien en quién van a votar. No se dejen llevar simplemente por las promesas que suenan bonitas. Averigüen cómo es que lo van a realizar. Por favor, voto conciencia. Es de Radio La Calle Me Gusta, 8 de la mañana, 19 minutos.

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0: que están casados no necesitan de ninguna amiga que los quiera, que los mime. Tienen a la patrona al lado. Por favor, búsquenle ahí el mimo, el cariño, el acurruco, el amor. Por favor, chicos, compórtense. No se busquen problemas. 8:35. Bienvenidos a todos los que recién están con Radio La Calle Me Gusta. Y a los que son oyentes nuevos, bienvenidos doblemente. Aquí está la diversión, aquí está la buena salsa, aquí está la música que te encanta.
1: Sí.
0: Por eso tú también en las encuestas responde La Calle Me Gusta. Recuerda que nos puedes escuchar a través también de RadioLaCalle.pe. Llegamos a todos los rincones del Perú y del mundo entero. Y eso lo sabe mi gente de Chincha, que nos escucha en los 100.5. Chincha, como te quiero. La gente de Chimbote, que nos escucha en los 90.9. Besitos y saludotes inmensos. Que este jueves sea el mejor de sus días, señores. Saludando también a mi gente de Cusco en los 88.3. ¡Se te quiere, Cusco! Algún día tendré que ir al Cusco a disfrutar de su gastronomía, de sus paisajes maravillosos, pero sobre todo de su gente salseraza. Claro, pues amigo, por favor. 8:36, el 936-325-484 libre. Por aquí me dicen mi china. Aquí Pablito Merma de San Juan del Urigancho reportándose en la chamba full con mi rica radio La Calle Me Gusta. Mi Pablucci, póngame ese cachete. El otro también, por favor. ¡Qué rico, amigo! Gracias por estar con nosotros y a mi gente de San Juan del Urigancho, el aplauso fortísimo. Gracias, San Juan del Urigancho, porque demuestra cada día que sabe de salsa y por eso está con Radio La Calle. Avanza la mañana, 8:36, que no te gane la hora. Yo sé que algunos ingresan más tardecito al trabajo, pero hagan sus cosas con paciencia, porque a veces uno se confía y después la hora avanza más rápido que de costumbre. Y comienza el corre-corre y con eso el estrés. Amigo, te quiero tranquilito, te quiero feliz. Señores, hablamos de este caso que tiene consternado a todo nuestro querido país. Un caso delicado que está siendo ya investigado y es que ya fueron identificados los tres adultos que viajaban en el bus del Liceo Naval donde ocurrió una agresión contra un menor. Son el conductor, un entrenador y un profesor, y ahora la investigación tendrá que determinar algo fundamental: qué responsabilidad tenía cada uno de ellos, qué podían ver, qué podían escuchar y sobre todo por qué se olvidaron de la obligación que tenían, que era de proteger a los menores que estaban bajo su cuidado. El abogado de la familia habla incluso de una posible responsabilidad penal por omisión y de penas que podrían llegar de 30 a 31 años, pero ojo, eso es una posición de la defensa y será al final la investigación y posteriormente la justicia la que determine las responsabilidades, el cargo y cuántos años podrían ellos irse a prisión. Más allá de lo que es concreto, señores, por favor, cuiden muchísimo a sus hijos, sepan dónde están, con quiénes están, a quiénes dejan a cargo, a sus pequeños, a sus adolescentes. No se confíen, siempre presentes. Yo sé que el trabajo hace que uno a veces esté súper congestionado con el tiempo, pero sus hijos necesitan de ustedes, necesitan saber quiénes en realidad están con ellos en todo momento y enséñenles también a hablar en su momento, señores, por favor. Sin miedo, sin temor, hay que enseñar a los hijos a que es mejor hablar que callar, sobre todo en este tipo de situaciones. 8:38, súbele ese volumen porque es jueves, es la antesala al fin de semana y estás con la mejor.

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0: probablemente hoy quieras regalarle una sonrisa a esa persona especial y quieras regalarte también una sonrisa a ti, hazlo, amigo, con confianza, por favor. No estés esperando a que uno te dé permiso. Tú hazlo, sonríe, sé feliz, disfruta de la vida, disfruta del momento. Amigos míos, los años pasan muy rápido. Uno tiene que aprovecharlos al máximo. Uno tiene que decir, ¿sabe qué? He vivido y sigo siendo feliz. Hay que ponernos positivos, amigos. Hay que poner una sonrisa de oreja a oreja.
1: Y positivo, ¿ok?
0: Es lo que te digo, mi tío Frankie. Siempre positivo, por favor. 8 de la mañana con 55 minutos, señoras y señores. Por favor, el aplauso, ¿para quién? Para la Virgen de la Merced. Amigos, hoy tenemos festividad católica en honor a Nuestra Señora de las Mercedes, patrona de los Institutos Armados y considerada Gran Mariscala del Perú. ¡Respeten a mi Mechita, por favor! ¡Respétenla! Además, saludar también a mi gente de Piura, tan hermosa, tan cálida, que nos escucha a los 90.7 porque hoy hay feriado regional en Piura. Porque es la celebración central de la Mechita, de Nuestra Virgen de las Mercedes. Van a haber ferias, procesiones solemnes en localidades como Paita. Así que disfruta, Piura. Pero no solamente eso, sino que también es el Día de las Fuerzas Armadas del Perú. Esto en homenaje precisamente al Ejército de la Marina de Guerra, a la Fuerza Aérea, y coincidiendo con la consagración de la Virgen de la Merced, amigos, vamos a ponernos disfrutones. ¡Todo por la Mechita! Eleva una oración, amigos. Si tienes alguna cosita por la cual orar, pedir o agradecer, hazlo, aprovecha que hoy es el Día de la Virgen de la Merced. ¡Que viva la Mechita! 8 de la mañana con 56 minutos, el 936-325-484, libre. Me dicen, Chinita hermosa, buenos días, escuchando la radio desde las 7 de la mañana. Bendiciones para toda la familia de la radio, que todo les vaya súper. Saludos para toda la gente de almacén, despacho. Saludos para Artemio, César, Waldir, Diego, Trujillo y, por supuesto, para mí, Radio La Calle. Me gusta. Bendiciones, reina hermosa, bendiciones para ti. ¿Cuál es tu nombre? Luisito, Luchito, gracias por estar con nosotros. Luis Farías, un besote para ti, para toda tu gente que sabe de salsa y por eso está con Radio La Calle. Me gusta. Sí. Claro que sí. Recuerda que nos pueden escuchar a través de www.radiolacalle.pe. Disfruta de buena salsa, amigo. Bueno, señores, para cerrar esta hora de programa, les cuento que sí se ha confirmado ya. El ministro de Trabajo, Juan Sheput, anunció un incremento progresivo en la remuneración mínima vital. Eso lo sabíamos, pero se acaba de confirmar y ya tiene fecha. Serán de 100 soles y pasará de 1.130 a 1.230 el sueldo mínimo. ¿Cuándo aplica el primer tramo? Pues estima que se implementará entre octubre o noviembre. Es decir, estamos cerquita. El segundo aumento será de 70 soles adicionales, y cuando aplicará este segundo tramo, pues está programado para el primer semestre de este 2027, que ya se acerca. Así que, señoras y señores, esas declaraciones se dieron tras una reunión del Consejo Nacional de Trabajo y Promoción del Empleo. Así que yo sé que dirán, bueno, no es mucho, pero ayuda, amigo, ayuda. Ya estamos cerquita, además, estamos cerquita. Para que nos alcance un poquito más para la rica comida. 8 de la mañana con 58 minutos. Esta es la

0: eso es lo que yo también puedo decir. Cada encuentro parece el primero, amigos.
1: ¡Qué rico!
0: ¡Claro, amigos! Cargadito de buena salsa, cargadito de diversión, cargadito de buena música. 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
1: ¡Sí!
0: Llevamos salsita rica para todo el Perú y el mundo entero. 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Amigos, es jueves, es jueves. Es casi, casi fin de semana. Y uno tiene que disfrutar al máximo. Ya les he dicho, vamos a ser los disfrutones de la vida. Porque la vida es bonita, señores, la vida es bonita. ¿Alguien siente calorcito por las noches antes de dormir, amigos míos? Si es así, pues les cuento que vamos a seguir sintiendo calorcito.
1: ¿Qué cosa?
0: Sí, las noches se van a poner más calurosas porque estamos teniendo temperaturas más altas de lo habitual en la costa. Si anoche sintieron ese calorcito, esa sensación de bochorno, no son sus calores, señores. Es Senami que ha reportado estas condiciones nocturnas cálidas en Lima y otras zonas de la costa, así que tranquilos, solamente abran un poquito la ventana y cuídense porque los zancudos ahí sí que van a aprovechar. ¡Ay, zancudos! A veces no los quiero, pero ni un poquito. A veces sí, a veces no. Es que esta china es animalista, entonces le da pena hasta matar un zancudo, pero ya cuando están que pican y pican, ¡toma! Le digo, ¡va, es por otro lado! 9 de la mañana con 15 minutos, señoras y señores. Quiero que presten muchísima atención porque, como ya es costumbre,
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0: Ha llegado el momento. Ha llegado ese momento especial de presentarte dos buenas canciones que esta vez vienen acompañado de dos grandes agrupaciones, dos buenas canciones que tú vas a tener que escoger a través del 936-325-484 porque solo una de ellas se lucirá en el escenario de la calle. Prepárate a saber quiénes van a estar. Por un lado, en el lado izquierdo de este cuadrilátero, tenemos a nada más y nada menos que al grupo Niche con esta canción que es un éxito total. Se pareció tanto a ti. No está solo, en el otro lado del cuadrilátero, nos vamos hacia el lado derecho, encontramos a ellos, los hermanos Moreno, con una canción que te va a abrir el apetito. Dale jamón. ¡Qué delicia, amigos! Una de estas canciones sonará en vivo, en concierto, como en los grandes escenarios. Así que apúrate y comienza a votar a través del 936-325-484. Nos dejas tu votación, nos mandas tu audio y ¡listo! Hoy puedes salir en el escenario de la calle, se pareció tanto a ti, del grupo Niche o los hermanos Moreno con ese Dale Jamón. Hemos abierto oficialmente ya el escenario de la calle. En la calle me gusta.

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0: Yo no sé ustedes, pero esta canción a mí me parece espectacular.
1: Sí.
0: ¿Bailamos, amigos?
1: Sí.
0: Bailamos. Échate tus prohibidos, amigos. Ya casi casi se acerca el fin de semana. ¿A dónde nos vamos el fin de semana? Nos vamos al Museo de las Tumbas Reales de Zipán, señoras y señores.
1: Sí.
0: Nos vamos a comer un rico cabrito a la Chiclayana, señores. Amigos, y es que Chiclayo es tan rico. ¡Qué bonito eres, Chiclayo! Con un calorcito riquísimo, 26 grados, amigos. ¿Quién no quiere estar en Chiclayo? Dime tú. Chiclayo tan salserazo, también Chiclayo los 89.7, responde en la calle, me gusta.
1: Sí.
0: ¡Te queremos, Chiclayo! ¡Qué orgullosos de ser peruanos! ¡Qué orgullosos de contar con nuestro querido Chiclayo! ¡Que viva Chiclayo! Y que, por supuesto, que baile rica salsa.
1: Sí.
0: Junto a la calle, me gusta, 9 de la mañana con 32 minutos. Tenemos el 936-325-484 libre para decirte hellocito, buen día.
2: Hola, muy buenos días, mi chinita
0: amigo.
2: Rica,
0: ay,
2: mi cosita rica, mi bombón, mi cuchicuchi, mi amor. ¿Cómo te he echado de menos, mi corazón?
0: Yo más.
2: Veo que tú no, me has olvidado.
0: Jamás, amigo.
2: Te saludo a tu amiguito del Piero, desde la ciudad de Madrid. Aquí recurseándome, haciendo unos cachuelitos estos días que me pintó.
0: Bien, amigo.
2: Ganándose
0: bien
2: la vida.
0: Honestamente.
2: Saludos para toda la gente del Callao, para mi barrio ahí en Trapacá.
0: Eso.
2: A mi abuelo Esteban, que hace una semana llegó desde aquí y se fue después de tantos años que tuvo aquí, 33 años.
0: Está comiendo rico,
2: y ahora ya está por allí en su tierra a descansar.
0: Sabroso.
2: Con mi abuela.
0: Bien.
2: Mi abuelo
0: bien.
2: Esteban y mi abuela.

0: Hola Lelia, saludos, bendiciones.
1: Bendiciones para ti, mi Del Piero, y yo jamás me olvidaría de ti, amigo mío. Póngame ese cachete. ¡Qué delicia de la vida! Gracias por estar con nosotros, amigos. Se te quiere, se te extraña. No desaparezcas, por favor. Este es Radio La Calle Me Gusta. Recuerda que nos puedes escuchar a través de radiolacalle.pe. Llegamos a todos los rincones del Perú y del mundo entero. Señoras y señores, estamos presentando precisamente lo que te encanta, que es...
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1: Si no prestaste atención a la primera, presta atención en este momento, porque hoy se enfrentan en este escenario de la calle... Nada más y nada menos que dos grandes agrupaciones. Por un lado, el grupo Niche con Se Pareció Tanto a Ti... Y por el otro, los hermanos Moreno abriéndonos el apetito con ese Dale Jamón. Las votaciones van de esta manera, mi querido Arturo Tito. Me dice, China, tiene que ganar, Se Pareció Tanto a Ti. Me trae recuerdos esa canción. No te me vengas a poner sentimental, mujer. No quiero escuchar esa historia porque me puede dar miedo. Déjalo ahí, déjalo ahí. Gracias por tu votación, Arturo. Fernanda, desde Pisco. ¡Que viva Pisco! Pisco también es salseraza. Esta china estuvo viviendo un tiempo en Pisco. ¿Cómo no voy a querer Pisco? Dime tú. Mi querida Fernandita me dice, Chinita, voto por Se Pareció Tanto a Ti. Votación anotada. Gracias, Pisco, por responder también. La Calle Me Gusta, 936-325-484. Hellocito.
3: Chinita bella, hermosa, preciosa.
1: ¡Ay, amigo!
3: Aquí, en mi trabajo, siempre escuchando la radio. Ya sea por internet, con la radio, con lo que sea, pero siempre escuchamos Radio La Calle.
1: ¡Me encanta!
3: Mi foto en esta oportunidad es por los hermanos Moreno y Dale Jamón.
1: ¡Bien, amigo!
3: Radio La Calle Me Gusta.
1: ¡Eso!
3: Tu amigo Luis Farías.
1: ¡Bien, Luchito! Gracias por estar con nosotros, gracias por esa votación. Recuerda que tú también puedes apoyar a tu canción favorita para el escenario de la calle. ¿Será Se Pareció Tanto a Ti o será... Dale Jamón, quien se quede en el escenario regalándonos esa canción en vivo, en concierto, como en los grandes escenarios. Mientras tanto, te dejo esta salsita para que disfrutes, para que vayas alistando ese cuerpo. Se acerca un nuevo fin de semana. Tú ponte más disfrutón que nunca, más salsero que nunca. Junta Radio La Calle Me Gusta.

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0: Saluditos para toda nuestra gente hermosa de Moyobamba. ¡Cómo te quiero, Moyobamba! Oye, Moyobamba, salseros, salserazos, amigo, por favor. Eso ni se pregunta, mi gente de Moyobamba. Me dice saludos desde aquí, Full Radio La Calle. Estamos en la chamba, amigo. No me has puesto tu nombre, pero aquí apareces como Tarrillo Montesa. Mi querido Tarrillo Montesa, gracias por estar con nosotros. Gracias, Moyobamba, por siempre responder también en las encuestas. La calle me gusta.
1: Sí.
0: ¿Qué Moyobamba sabe de salsa y salsero que se respeta? Salsero que está con la calle me gusta. Simple, sencillito. 9:56 a.m. Saluditos también para todos nuestros amigos del volante, amigos míos. Los que nos están escuchando ahí desde sus celulares, porque estamos en radiolacalle.pe llevando salsita a todos los rincones de nuestro querido Perú. Gracias, mi gente hermosa. Gracias, mi gente del taxi, del aplicativo, de la combi, de la cúster, mis amigos del transporte público. Gracias por responder siempre en la calle me gusta. Y por supuesto, ¿cómo me voy a olvidar de mis amigos mototaxistas? ¡Amigos! Gracias por estar respondiendo a la calle, por disfrutar de la buena salsa, de una programación espectacular. Gracias por responder en todos lados. La calle me gusta.
2: ¡Pero qué rico está esto!
0: Amigo, no está rico, está riquísimo. Es el preámbulo al fin de semana y a esta hora estamos presentando el escenario de la calle. Sí, amigos, sí, amiga. Hemos estado nosotros haciendo el conteo respectivo de las votaciones que han llegado a través del 936-325-484, porque hoy en el escenario se lucía el grupo Niche con Se Pareció Tanto a Ti y también los hermanos Moreno con su Dale Jamón. Las votaciones han llegado. Cecilia me dice: mi Chechi, déjame darte un besito. Chechi siempre fiel a Radio La Calle. La votación va para los hermanos Moreno con su Dale Jamón. China, ya se me abrió el apetito. Ya somos dos, Chechi. Ya somos dos. Por aquí Santiago me dice: Chinita, los hermanos Moreno tienen que ganar. Quiero bailar. Baila, pues, amigo. ¿Quién te detiene? Baila nomás. Por aquí Johncito me dice desde Estados Unidos: un saludo para todos ustedes. Estamos en el trabajo escuchando con toda la gente. Que viva los Estados Unidos, que también lleva saborcito de salsa en las venas. Gracias, Johncito. Me dice que su votación es para el grupo Niche. Votación anotada a través del 936-325-484. Hemos estado recibiendo todo, pero todas tus votaciones. Así que por aquí me dice mi China guapa: un saludo para mis dos amores, Fabricio y Tomás Merma. Hoy nos toca teatrito, mi China. Que tengas un excelente jueves. Mi voto es para los hermanos Moreno y su Dale Jamón. Amigo, eres de los míos. ¿Te gusta el teatro? El fin de semana yo fui al teatro. ¡Oh, una delicia! Vayan, vayan, conozcan, disfruten. Ya les he dicho, vivan, amigos, vivan. A través del 936-325-484, más votaciones. Saludos para Nuevo Chimbote, donde se come el mejor ceviche del Perú. ¡Que viva Chimbote! Mis chimbotanos hermosos que nos escuchan en los 90.9. ¡Gracias, Chimbote! Soy Robertico, me dice Robertico. Póngame ese cachete. Eso, ese basta Chimbote. Una votación más, porque ya tenemos que presentar a quien se quede en el escenario de la calle. Mi querido Felipito me dice: Dale Jamón, China, dale jamón. Le doy jamón, amigo. No hay tiempo para más, señoras y señores. Tenemos que dar a conocer quién se quede en el escenario de la calle. Sube el volumen porque ¡se la llevaron! Estuvo reñida la cosa, pero hoy se queda en el escenario de la calle los hermanos Moreno con este Dale Jamón, una canción en concierto a través de La Calle Me Gusta.

0: enseñar algo, amigo.
1: ¡Qué rico!
0: Escúchame, lo que te voy a enseñar es a bailar salsita, amigo.
1: Sí.
0: Porque aquí tenemos el cargamento de salsa que tu cuerpo, que tu mente y que tu vida necesita. Por eso quédate con nosotros a disfrutar de esta programación espectacular para este viernes, casi casi viernes, porque en realidad es jueves, amigos. Pero ya estamos a puertas de recibir un nuevo fin de semana, así que celebren, bailen, disfruten y quédense siempre con nosotros escuchando Radio La Calle. ¡Me gusta! Sobre todo para todos los que están en RadioLaCalle.pe disfrutando de nuestra salsa. Señores, bailen, señores. Es su día, señores. Vamos a disfrutar. 10 de la mañana con 14 minutos. Tenemos que abrir los Calle Delivery. Pero antes, amigo, esto es sumamente importante.
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0: Quiero que ahora subas el volumen y te concentres. ¿Cuál es la canción que yo deseo bailar hoy? ¿Cuál es la canción que yo deseo escuchar en este momento? Porque ha llegado el momento de presentar, como todos los días, lo que te encanta, amigo, lo que te encanta, amiga, que es el escenario. No, perdón, los Calle Delivery. Un lapsus, amigo, un lapsus simplemente. Vamos a continuar porque el 936-325-484 ya se encuentra habilitado para que pidas tu canción favorita. Decimos ¡Hellocito! ¡Amigo!
3: En Chinita Tala, Montreal, Independencia, mi Calle Delivery es Ojos Chinos de Gran Combo, Puerto Rico, China.
0: ¡Me encanta!
3: Radio de la Calle, me gusta, Elizabeth la Chinita.
0: ¡Amigo! Tu Calle Delivery sale porque sale. Y con Manfredito hemos abierto los Calle Delivery a través de Radio La Calle Me Gusta. Tienes el 936-325-484 libre, despejado, despejado, para que puedas pedir tu canción favorita en este jueves 24 de septiembre de este 2026. Súbele el volumen y a disfrutar, amigos, este Radio La Calle.

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1: Hola, Chinita, buenos días desde la ciudad de Tacna. Un saludo y un abrazo para el Radio La Calle, mi calle pedido. Tú y yo, de la misma gente. Un abrazo desde Tacna. Saludos y bendiciones.

0: Señores, hoy que es 24 de septiembre, estamos celebrando a un animalito. ¿Cuál creen que es ese animalito? El gorila, amigos.
1: ¿Qué cosa?
0: Amigo, tiene su día el gorila. Y es hoy precisamente el 24 de septiembre. Celebramos a este animalito y lo cuidamos con muchísimo cariño, porque no todo en esta vida son gatitos y perritos, amigo. También existen los gorilas. Y dato curioso de los gorilas es que mientras uno los ve así grandotes, imponentes, son animales bastante sociales, sobre todo con su grupo. Pues amigo, ¿no, que no vas a creer tú que vas a hacer amistad con el gorila? No, pues amigo, ten cuidado con eso. Son extremadamente sociales entre ellos, tienen grupos familiares, mantienen vínculos estrechos y con lo que están luchando es para conservar su hábitat. Así que respete a los gorilas. No a la caza furtiva de estos animalitos. Todos tenemos derecho de vivir en paz en este mundo, en esta tierra. Así que hoy celebramos con cariño el Día Mundial del Gorila. ¿Esta canción tiene? ¿Se acuerdan o no se acuerdan?
2: ¡No!
0: ¿Cómo no te vas a acordar? Como los gorilas.
3: ¡Ay, no!
0: ¡Déjame! Para que te acuerdes que sí había una canción. Así que respeten a los gorilas. 10 de la mañana con 31 minutos. Estamos presentando para todo el Perú este que te encanta, donde tú pides tu canción favorita. Estamos presentando los Calle Delivery.
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0: Ya sabes lo que tienes que hacer.
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0: Eso mismo, tienes que pedirla a través de nuestro WhatsApp. Sencillito, pides tu canción y sale, porque sale aquí en los Calle Delivery de Radio La Calle. Me gusta. Así que no pierdas tiempo y tú también reclama tu canción favorita, como lo hace aquí mi amigo Jelocito.
5: Mi China hermosa, buenos días. Tu amigo Pedro, acá desde la ciudad de Tacna, la heroica. Ardiendo con este calor.
0: Ay, Dios mío, qué rico, amigo.
5: Ahí he pedido mi chinita hermosa.
0: Ajá.
5: Primero mi beso.
0: Ay,
5: luego
0: un besito.
5: Virgen adolescente.
0: Rico. Oh, qué buena
5: calle
0: canción.
5: Me gusta.
0: Amigo, a mí lo que me gusta es Tacna. Tan heroica, tan bella, con un clima tan riquísimo. 23 grados centígrados que se siente, pero como si fueran 30, amigo. ¡Qué rico! Es Tacna, Tacna, gracias por escucharnos en los 103.5. ¡Que viva Tacna! ¡La heroica! ¡Que viva el Perú, que tiene maravillosos lugares y una gasolina!

0: que nos están escuchando a través de RadioLaCalle.p. Lo sabía, amigo. Te vi, amiga, te vi. Gracias por estar con nosotros disfrutando de la buena salsa, de una programación espectacular. Sí. Una programación que se presta para pasarla bien, para poder ponernos así bien disfrutones, para bailar, para gozar, porque la vida es una y hay que vivirla intensamente. Coge la vida con las dos manos, amigo. Por favor, 10 de la mañana con 44 minutos. Recuerda que estamos llevando salsita a todos los rincones de nuestro querido Perú. Costa, Sierra y Selva se unen a una sola respuesta. La calle me gusta. Sí. Y el mundo entero también lo sabe. Por eso nos escuchan a través de RadioLaCalle.p en algún rinconcito del mundo. De repente por Europa, de repente por México, de repente por Costa Rica. Amigos, se les quiere. Gracias por estar disfrutando de Radio La Calle. Me gusta ya esta hora de la mañana. Si suena el pito, es porque llegó Betito. Betito, buenos días.
1: Buenos días, Chinita, ¿cómo estás? Bueno, por supuesto, hoy día siempre atento con Fútbol con Calle y también con la programación de Radio La
0: Calle.
1: Te
0: voy a echar.
1: No, ¿por qué?
0: Te voy a echar.
1: ¿Por qué?
0: Tengo que mandar a buscarte. No. ¿Qué pasa contigo, Beto? ¿Qué pasa?
1: Estamos caminando por acá, estamos paseando un poco.
0: Lo que pasa es que Beto se fue a poner guapo.
1: ¡No!
0: ¡No lo niegues! Esa rayita al costado, Beto. ¿Te sienta bien, Betito? ¿Te sienta bien, Betito?
1: No, tranquilo siempre, lo más importante.
0: No, ¿no? Estás un poco nervioso, Betito, por favor. A estas alturas de tu vida, ya deja esos nervios. Betito, cuéntame todo sobre el mundo del fútbol.
1: ¿Cómo estás, muchachos? Chinita, ¿cómo estás? Muy buenos días. Bueno, hoy día, finalmente, ya jueves, cuarto día de entrenamiento de la selección peruana en lo que es ahorita mismo en Orlando. Y hay algunas novedades, sobre todo con los lesionados, porque el día de ayer veníamos comentando de que André Carrillo estaba lesionado y que Oliver Sone también estaba lesionado. Y lo más importante en la novedad de hoy es que todos han practicado con normalidad. André Carrillo ha hecho entrenamiento con pelota y Oliver Sone también ha estado trabajando con pelota junto con sus compañeros. Vale decir que la selección hoy día han entrenado completo todos los equipos, todos los jugadores.
0: Todos los jugadores.
1: Los 26 jugadores han estado entrenando hoy en su totalidad. No hay ninguna lesión ya que prácticamente haga complicar a algún futbolista.
0: Ninguna que preocupe.
1: Lo que sí es importante es, sobre todo con lo de André Carrillo, que sí es un futbolista que está ahorita mismo un poco sentido, pero que su evolución está mejorando. Pero es muy probable de que no llegue el partido. Lo que sí está prácticamente confirmado es que Oliver Sone sí va a poder llegar.
0: Bien, bien.
1: A pesar de que ha tenido algunas molestias en su rodilla derecha, pero es lo importante ahorita mismo que Oliver Sone está tratando de poder llegar con tranquilidad para el partido y ya ha hecho algunos entrenamientos, sobre todo manejando el 11 titular. Lo que prácticamente está tratando de hacer el entrenador es definir ya el 11 titular, el equipo que va a jugar contra Estados Unidos, y claramente ya hay una línea prácticamente que está confirmada, donde va a estar Pedro Gales en el arco, va a estar Sone, va a estar Garcés, Araujo y López. Eso ya básicamente la base titular de la selección.
0: Confirmado.
1: Lo que sí está a punto de poder definirse es sobre todo en la volante y también quién va a acompañar, por ejemplo, a Jairo Vélez arriba. O la Padula o de repente Valera. Hay algunas cosas que se tienen que confirmar con el entrenamiento de mañana, porque mañana va a seguir entrenando la selección. Pero por el momento, en la novedad es que ya todos han trabajado a la par y los lesionados están evolucionando con sus molestias.
0: Perfecto, mi querido Betito, ¿a qué hora te escuchamos?
1: Todos los días, muchachos, aquí en Fútbol con Calle, de lunes a viernes a las 7 de la mañana y a las 6 de la tarde.
0: Perfecto, Betito. Siempre quédate con nosotros
1: siempre.
0: Atento, por favor. Betito regresa con más Fútbol con Calle en instantes, pero ahora un Calle Delivery que me lo han pedido, me dijeron, no puedo hablar, estoy mal de la garganta, pero este va directamente a Cañete para mi amigo, para que bailes, para que disfrutes y esa gargantita mejore, amigo mío. Aquí está tu Calle Delivery en Radio La Calle. ¡Me gusta!

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0: señores, esta mañana se nos ha pasado en un abrir y cerrar de ojos, pero qué rico la hemos pasado, señoras y señores.
1: Pero qué rico está esto.
0: Y como todo tiene un inicio, también tiene un final, amigos. Tenemos que retirarnos, tenemos que dejarle la posta a nuestra querida Luna, que ya está por llegar. Pero mientras tanto, te aviso que tenemos salsita riquísima para ti y para ti también, amigo. Y como el Perú no solamente es calorcito rico, no solamente es, me quemo, porque también hay lugares donde hay friecito, pero el calor humano es espectacular. Saludamos a ese lugarcito que tiene 4.330 metros sobre el nivel del mar. Estamos hablando de Cerro de Pasco. Cerro de Pasco, que nos escuchas en los 98.5. ¿Cómo te queremos, Cerro de Pasco? Un beso gigante calurosazo para que calientes el corazón, para que te pongas a bailar con nuestra salsita riquísima. Cerro de Pasco, conocida como la capital minera del Perú. Gracias, Cerro de Pasco, por responder también en las encuestas. La calle me gusta. La tierra de machos, señoras y señores. Ahora sí, nos tenemos que ir con un Calle Delivery que es súper especial. Un saludo también súper especial que va de parte de mi tío Guti. Hello,
2: muy buenos días, mi chinita linda, bella y hermosa desde Huacho City. El estás? Tío Guti.
0: El único.
2: Jamás lo olvides, acá en mi bumbole.
0: Nunca pero... de los nunca. ¡Ay, ay, ay! ¿Qué pasa, tío Guti?
2: Los cohetes suenan.
0: ¿Por qué?
2: Hoy, 24 de septiembre...
0: Dilo.
2: Es un día muy hermoso.
0: ¿Por qué?
2: Día de la Merced.
0: Así es.
2: Y a la vez, el cumpleaños de mi señora esposa, Mirza Mercedes Barreto Bautista.
0: ¡Mechita!
2: Más conocido como Mechita. El amor de mi vida, bien. A la cual llevo 13 años con ella, en las buenas y en las malas.
0: Como tiene que ser,
2: como
0: tío Guti.
2: Yo siempre digo, cuando hay amor... Todos los problemas se arreglan.
0: Eso.
2: Así que agradezco a Dios por tenerte en mi vida. Llegó como una luz, cambió mi vida. ¿No? Te tenemos tres hermosos hijos, somos felices.
0: Qué bonito. ¿No?
2: Así que yo le pido a Dios que la bendiga, que la ayude en su tratamiento, que hasta el día de hoy vamos bien, a paso lento, pero seguro.
0: Esa es.
2: Así que quiero dedicarle a esta canción, que tú sabes muy bien. La de mi hermano Tito Nieves, eres el amor más bonito que tengo.
0: Bien.
2: Hoy día cumple 34 años mi esposa, joven.
0: Belleza.
2: En el amor no hay edades, lo único que hay, lo que brinda es la comprensión y amor.
0: Eso sí.
2: Y somos hincha número uno del campeón de campeones, Alianza Lima toda la vida.
0: Este tío Guti, no pierdes
2: acá,
0: tiempo.
2: En Radio La Calle, 90.9. Te mando esta canción.
0: Ay,
2: amor para ti.
0: Ay,
2: con mucho
0: encanta.
2: Amor.
0: Que vive el amor. Que vive el amor, tío Guti. Y que viva Mechita. La guerrera de la vida. Mechita, cómo se te quiere. Un beso gigante para ti, mujer hermosa. ¡Mua! Que hoy sea el mejor día de tu vida. Que este año sea espectacular para ti, Mechita. Que todas las bendiciones del cielo caigan para ti. Y que, por supuesto, disfrutes al máximo junto al amor de tu vida. ¡El tío Guti! Para que la bailen, ¿ah?
3: Chula.
0: Para que disfruten muchísimo más de ese amor y de este cumpleaños. Que viva Mechita y que vivan todos los cumpleañeros que están con Radio La Calle Me Gusta. Sobre todo para los que están disfrutando nuestra música a través de RadioLaCalle.pe y respondiendo siempre La Calle Me Gusta. Elizabeth Uchina te dice gracias.

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encanta esa voz. ¿Cómo interpreta esta canción? Anhelo. Oye, si a mí me la canta al oído, yo me desmayo. Muy buenos días, buenos días. Muy buenos días a todos mis amigos. Vamos a bailar. Oye, qué calorcito. Mil disculpas por la tardanza, amigos. El tren, la línea 1, el tren ha fallado. Me he quedado varada, mi suerte. Imagínate, como una hora esperando ahí a mi suerte, toda abandonada, en tanto calor. Pero por fin ya estoy aquí, lista ya para ponerte a gozar, a bailar, para cocinar rico, sabroso y por supuesto, con la buena salsa. Quien te habla, tu amiga Luna Lunera. Vamos con los saluditos, vamos con el tema de la tarde, la intro más salsera, la pregunta capciosa, calle delivery. Uy, tenemos un programón como todos los días, aquí en tu radio. La más salsera, Radio La Calle, me gusta.

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0: sonero de la juventud. Y ya que estamos en el mes de la primavera, escuchar a Víctor Manuel nos refresca. Sí, sí, sí. Agüita, agüita. ¡Qué calor! Estamos a 28 grados y según el Senami vamos a llegar a los 33 grados. Mucho calor, señor, señor, amigo, amiga. Échate bloqueador, toma agua, hidrátate. No quiero que estés con los labios resecos. Toma agua. Muy bien. Vamos a presentar en estos momentos nuestra pregunta capciosa. Atención, señor, señora, familia salsera. La pregunta capciosa para poder refrescarnos a esta hora de la mañana es la siguiente. Suspenso, por favor. Taca, taca, taca, taca, taca, taca, taca, la pregunta. Ay, no, qué miedo. ¿Qué? A ver, a ver, a ver, a ver. 100 hormigas van cantando por un puente y una se cayó. ¿Cuántas hormigas quedan?
1: ¿Qué?
0: Ah, piénsalo, piénsalo. 100 hormigas van cantando por un puente y una se cayó. ¿Ah? Sí, sí, una se cayó. Ya, tranquila, tranquila. ¿Cuántas hormigas quedan? Ah, piénsalo, piénsalo. Mientras tanto, vamos con más salsa rica, salsa de la buena. Y ya sabes que tu respuesta al 936-325-484. Reviéntame el WhatsApp con tus audios y mensajitos aquí en Radio La Calle.

0: Vamos pa'lante y nunca para atrás. Qué buen mensaje, ¿ah? Mi gente de Chincha, familia, se están reportando por aquí. El perfume de París, déjame olerte. Mmm, qué rico huele ese perfume, bebé. Huele delicioso ese perfume. Un abrazo para mis amigos de Chincha, familia. Por acá me dicen, Luna, te quiero invitar la bebida Tutume. ¿Cómo? Tutuma. Tú querrás decir tutuma. Claro, pues. Oye, la tutuma heladita, riquísimo. Pero yo he escuchado que esta bebida es una bebida tradicional que solo se prepara en el Carmen. Y según dicen que es afrodisíaca, y la chica que lo toma puede tener hasta mellizos. ¡Oh! Imagínate. Así que mucho cuidadito si tomas tutuma. ¡Qué rico! Yo lo voy a tomar. Sí, me gusta asumir riesgos en la vida. Así que vamos a tomar la tutuma heladita en Chincha, familia. 100.5, allá nos escuchan, la sintonía es bárbara. Muy bien, vamos con la pregunta capciosa a esta hora de la tarde, ya 12:11. ¿Qué me responden por acá mis amiguitos? La pregunta, o mejor dicho, esta preguntita capciosa que está sumamente facilito. Y ya estoy chequeando por acá que han respondido correctamente, ¿ah? 100 hormigas van cantando por un puente y una se cayó. ¿Cuántas hormigas quedan? ¡Wow! Por acá me responden, quedan 99. ¿Qué? ¿Quién está por aquí? Dice Luna Lunera, quedan 100 hormigas. Ok, a ver, especifica, quedan 100 hormigas porque solo una se cayó. O sea, se cayó del verbo callar, pues no, y dejó de cantar. Muy bien, exacto. A ver, por acá, ¿qué tenemos? Hola, hola.
1: Hola, Radio La Calle. La respuesta, quedan 100 hormigas, ya que no se cayó del verbo caer, sino que se cayó de callar. Así que quedan 100 hormigas. Saludos desde Tacna. Un abrazo, Radio La Calle.
0: Eso es correcto. Muy bien. Y la mayoría ha aprobado, ¿ah? La mayoría ha aprobado el examen salsero. Por acá me dicen también, Luna Lunera, quedan 100 hormiguitas. Por acá también me dicen, quedan 100. Por acá también. Oye, han ganado. Muy bien, chicos. Felicidades, mis amigos de Juliaca, mis amigos de Chincha y todos los que se están manifestando con sus respuestas. Han aprobado. ¡Excelente! Pídeme una salsita. Tú que has respondido correctamente.

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somos tu radio La Calle. Qué rica salsita, señor, señora. Para cocinar más rico, más aderezado, con más ajitos, con harto ají también. Eso es. Y ese aderezo bien tostadito, ¿ah? Dicen que el secretito para que el guiso sepa más rico, más bueno, ese aderezo tiene que estar más tostadito. ¿Qué te parece? Muy bien. Quiero mandar saludos por aquí, por allá. Para mi querido amigo Juan Rubina, un besito para ti, bebé. Gracias por participar del programa, por mandar tus saluditos, por estar ahí en completa sintonía. Besos y apachurros para ti. También saludos a mi gente de Arequipa. ¡Qué rico adobo! ¡Oh! El solterito de queso, riquísimo. El queso helado, la chicha de guiñapo, buenazo. Una chicha heladita a esta hora. ¡Ah! No tiene comparación, ¿ah? ¿Eh? Esa chichita de guiñapo en Arequipa. ¡Oh, riquísimo! Ese rocoto relleno me está haciendo ojitos, ¿ah? ¿Eh? Muy bien, mis amigos de Arequipa que nos escuchen en los 99.1. Gracias por la sintonía. Y bien, atención a todos mis amiguitos. ¿Ya sabes qué fruta vas a degustar a esta hora de la tarde? Por acá me dicen, Luna, a mí me gusta el plátano, a mí me gusta la ciruela. Pero tú sabes que cada color de fruta tiene una misión en nuestra alimentación. Por ejemplo, las frutas de color morado, como estamos hablando de los arándanos, la mora, ciruela, uva, van al cerebro. Protege nuestro cerebro. ¡Uy! 2 kilos para la cabina urgente. 2 kilos para acá, por favor. El color amarillo va al riñón. Protege tu riñón. Estamos hablando de los plátanos. Piña, pera, mango, la rica papaya. ¿Te gusta la papaya? Yo sé que sí. El limón también, ¿eh? Una rica limonada luego de tu menestra cae preciso. El color rojo va al corazón. Estamos hablando de la fruta como la sandía, la fresa, la frambuesa y el tomate. Rico, rico, ¿eh? La remolacha también, a la betarraga. Buenazo. Y por último, el color verde que protege tu hígado. El kiwi, pepino, el apio, manzana verde, la col, el perejil. ¿Qué te parece la información? Buenísimo, ¿ah? ¿Eh? Así que ya sabes, ¿qué color vas a comer el día de hoy? ¿El amarillo, el morado, el verde, el rojo? Ya me cuentas en el WhatsApp. Somos tu radio, La Calle, me gusta.

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1: Oye, pero pedir perdón es de valientes, ¿ah? No todos piden perdón, les da roche el orgullo, ¿no? Pero es de sabios reconocer el error y pedir perdón. Muy bien. Radio La Calle me gusta. Radio La Calle, la radio más salsera. La radio más fresquecita en su repertorio musical, por supuesto. Bien, en esta penúltima hora de programa, ya estamos al aire con esta secuencia que tanto te gusta. Escucha.
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1: Así es. ¿Quiénes se enfrentan el día de hoy? Es una sorpresa, una sorpresita. En el lado izquierdo se encuentra la reina del guaguancó. Ya tú sabes. Tía Celia Cruz, la gran Celia Azúcar. Muy bien. Oye, yo te cuento un dato curioso. El nombre completo de Celia Cruz es larguísimo. Te lo voy a decir en estos momentos. Úrsula Hilaria Celia de la Claridad Cruz Alfonso de la Santísima Trinidad. ¿Qué tal nombre más largo? Mira tú, otro dato curioso. La gran Celia comenzó a cantar muy jovencita. A los 14 años ganó un concurso de canto y en la radio de La Habana. Y pues ella destacó, brilló y desde ese entonces su carrera comenzó a despegar. Fue la que más destacó en el concurso. Luego, antes de ser la reina de la salsa, fue la reina de la guaracha de Cuba. La más guarachera de Cuba, así es. Ya luego te cuento más datos curiosos, porque ya está en la fila este grupazo que me encanta, el Gran Combo de Puerto Rico, y con esta intro, Un Verano en Nueva York. Esto está difícil, ¿eh? Muy difícil el enfrentamiento de hoy. Yo, mira, si yo estuviera en tu caso de votar, elijo a los dos. Quiero que ganen los dos, pero tiene que ser uno, así que vota. Si te quieres divertir. El Gran Combo de Puerto Rico, Un Verano en Nueva York. ¡Ay, me encanta! ¡Qué barbaridad! Los mulatos del sabor. Porque no siempre se han llamado la Universidad de la Salsa. Eso fue ya con el tiempo, cuando se han consolidado con grandes músicos, su trayectoria. Por eso se hicieron llamar la Universidad de la Salsa. Pero ellos también fueron llamados los mulatos del sabor. Ah, un dato curioso que los verdaderos salseros lo saben. Muy bien, 936-325-484. Vamos con este enfrentamiento. Tienes el poder de votar en estos momentos, hazlo. ¿A quién le vas? ¿Será acaso a Celia Cruz con La Vida es un Carnaval o Un Verano en Nueva York con El Gran Combo de Puerto Rico? 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

Usted no sabe la alegría inmensa que siento en este corazón, en este cuerpo tan grande, porque Perú, aún después de 10 años, todavía quiere a Tito Nieves. Y el Callao, más todavía. Señora Ley, sí, es un tema que grabó Piro Rodríguez con el conjunto clásico.

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0: el conjunto clásico. Y en la voz, el gran Pavarotti de la salsa, Tito Nieves. ¿Qué tal clásico, señora Ley? Sonando en Radio La Calle, la radio más salsera del Perú. ¿Cómo están mis amigos ahí almorzando? Qué rico ceviche, qué rica jalea, arroz con marisco. Ahí un chinguirito, ¿no? La tortilla de raya, por acá me están enviando la fotito. El ceviche de pato, buenazo. Con ese arroz graneadito, oh, riquísimo. Muy bien, estamos presentando la secuencia que más te encanta, que más te fascina, escucha.
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0: Hoy se está enfrentando La Vida Es Un Carnaval, Celia Cruz, Azúcar. ¿Contra quién? Un verano en Nueva York. Verano aquí en la calle, aquí en nuestro rico Perú, Perú. Qué calor, ¿ah? Te voy a echar agüita a la distancia. Agua, agua, que me quemo, qué calor. 936-325-484. Por acá me dicen, Luna Lunera, yo voto por el Gran Combo. ¿Dónde está la mancha de Celia Cruz que no veo? ¿Están votando más por el Gran Combo? Excelente, pero ¿dónde están los fanáticos de Celia Cruz? La Vida Es Un Carnaval, a mí, es uno de mis temas favoritos, ¿ah? Es más, mi abuelito bailaba esa canción que no tienes idea. Y yo de chibolita ahí bailaba todo aquel que tiene na, na, na, na. Oye, qué chévere. Así que, vote en estos momentos, Celia Cruz o el Gran Combo de Puerto Rico. Está bien difícil, pero hasta el momento, me están diciendo Luna, tiene que ganar el Gran Combo. Por acá me dicen Un Verano en Nueva York, tiene que ganar. Por acá dice, ah, ya están apareciendo los fanáticos de Celia Cruz. Muy bien, La Vida Es Un Carnaval, tiene que ganar Luna. Te escribo desde Piura, mucho calor. 936-325-484, 936-325-484, sigue votando. En el próximo bloque ya definimos esta contienda.

0: Maciel Málaga, guapísima del Chimpún Callao. Sonando aquí, el rayo de la calle, pues señor, señora, familia salsera. Muy bien, vamos a definir ya esta contienda. ¿Quién va a ganar? ¿Será acaso Celia Cruz? La vida es un carnaval. Oye, yo te cuento un dato curioso. El famoso azúcar. ¿Cómo nació? ¿Cómo surgió? Tiene una historia un poco curiosa, ¿ya? Y te lo voy a contar en estos momentos, el chimichimi. Resulta y acontece, según la propia Celia, estaba en un restaurante de Miami y un camarero le preguntó si quería azúcar para su café. Y ella respondió, claro, pues, échale azúcar. Y así fue que nació esta palabra tan famosa, tan característica de nuestra gran Celia, tan recordada e inolvidable, la reina de la salsa y del guaguancó. ¿Qué te parece, ah? ¡Échale más azúcar! Molesta, pues. Oye, ¡échale azúcar! Muy bien. Vamos a ver las votaciones, cómo va esta contienda. A ver, ¿qué dice la people? La gente salsera. Buenas tardes, Luna Lunera. Mi voto es para Celia Cruz. ¡Excelente! Punto, punto, punto para Celita. ¿Qué más? Ay, pero las votaciones están bien reñidas. Por acá dice, bebé, yo voto por el Gran Combo de Puerto Rico. Tiene que ganar el Gran Combo. ¡Listo! A ver, por acá dice, tiene que ganar un verano en Nueva York. Verano en Nueva York. ¡Hala! Hay muchísimas votaciones para el Gran Combo, ¿ah? Muchísimas votaciones. Vamos a escuchar los audios, ¿qué te parece? Porque yo con pruebas tengo que hablar. ¿Quién está por aquí? Hola, hola.
1: Hola, hola, amiga. Buenas tardes, mi Luna Lunera. Aquí Julián de Trujillo. Y Juliancito, en esta tarde, amiga, me la estás poniendo difícil. Está difícil. Me encanta, la vida es un carnaval, pero yo también voto por un verano en Trujillo, por el Gran Combo de Puerto Rico, amiga. Con este calor infernal, tenemos calor, para amigo. Rato. Siempre escucho la radio que sabe de Salta, la calle me gusta.
0: Refréscate, refréscate, tómate un buen ponche de frutas heladito. Ya no, ya, en Trujillo nos escuchan en los 93.5. A ver, ¿quién más está por aquí? A ver, se siguen reportando mis amiguitos. Si en este audio que vamos a escuchar vota por el Gran Combo, se la lleva. Hola.
2: Hola, Luna Lunera. Uy, ¿cómo estás, amiga? Espero que estés muy bien.
0: Con mucho calor.
2: Mi voto hoy para el Gran Combo de Puerto Rico. Un verano en Nueva York. ¡Ala! Radio La Calle, me gusta.
0: Me gusta y ganó. La intro más salsera para hoy, jueves 24 de septiembre. Un verano en Nueva York. Un verano en Trujillo, en Piura, en Chiclayo, en Tacna, en Arequipa. ¡Qué calor que hace, ah! ¿Eh? ¡Somos la calle!

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0: ¿Qué tal clásico? Saludos, amiguitos. Provecho con ese rico almuerzo. Algunos ya están de regreso a la chamba. Ya estás retornando a tus labores. Ya estás trabajando duro y parejo. Que te vaya excelente en esta tarde de hoy jueves. Bendiciones y, por supuesto, mis polvitos mágicos. Para que te vaya maravilloso. Muy bien, en esta última hora de programa, pídeme tu salsita. Tú ya sabes que esta hora es tu hora, en el cual tú programas la radio. Pídeme tu salsa, la que más te gusta, 936-325-484, ¿correcto? Listo, a ver, ¿quién está por aquí? Hola.
1: Hola, mi amiga, sí. Mi lunita bella, aquí Julián de Trujillo, para hacerte un pedidito muy especial. En claro, esta tarde, amigo, de jueves, mi calle delivery es Detalles de Oscar de León. Sabroso, la calle me gusta, la radio que sabe de salsa.
0: Su mi amigo Juliancito está acelerado. Muy bien, para toda la gentita de Trujillo, va este calle delivery. Ajá. Rico, sabroso. Oye, por acá, el DJ se quedó paralizado. DJ, no me hagas esto, amigo. 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

0: exactamente. Voy a cantar esta canción. Me tengo que ir. Ay, esa voz inconfundible, ¿eh? El gran Wilmer Lozano. Los hermanos Lozano. Qué hermosa generación. Qué hermosa delantera de la orquesta adolescentes en los noventas. Cuando escuchábamos esta voz tan inconfundible del gran Wilmer Lozano, ¿no? Maravilloso. Qué gran intérprete de la salsa. Muy bien. Vamos a continuar con Calle Delivery. ¿Qué tales pedidos me han hecho? Ah, y estoy complaciendo a todos. No se pueden quejar. Muy bien. 936-325-484. ¿Quién está por acá? Hola. Hola, hola, hola.
1: Luna Lunera.
0: Hola, bebé. ¿Un beso? ¿Un beso?
1: Un delivery.
0: Allá.
1: Hasta que te conocí.
0: Okay.
1: De Mar Anthony. Okay, hasta que te conocí, amiguito. Un Mar Anthony, una salsita.
0: Perfecto,
1: ahí, acá de Paiquique, Chile, Jean Solís por acá, ese pedido, Radio La Calle me gusta, la mejor, vamos, Jean. Más salsa que pescado y que todo,
0: eso,
1: los quiero bastante.
0: Yo
1: salud, mi
0: quiero.
1: Gente Radio La Calle. Y Luna Lunera para ti también. Bendiciones.
0: Bendiciones para ti, amigo lindo. Gracias. Desde Chile, Pochichichile, mi amigo Jim. Besos, apapachos. Y para ti va esta canción, Tu Calle Delivery.

Hola, Lunita. Mi calle de libre para hoy es Antídoto y Veneno de Eddie Santiago. 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

0: quiero mandarle saluditos a mi querido Antonio de tu Brasil. Nos escucha desde tan lejos. Mira, estamos conectaditos a través de la página web radiolacalle.pe. ¡Qué maravilla! ¿No? La radio nos conecta a todos. Calle Delivery al aire. ¿Quién está por aquí, por allá? Voy a decir hola, hola.
1: Buenas tardes, Luna Lunera.
0: Hola, amiguito. Cuéntame. ¿Cuál es tu calle?
1: Calle Delivery, por favor.
0: ¿Cuál es?
1: De
0: cuál es?
1: Jerry Rivera.
0: Ajá.
1: Suave.
0: Suave, suave.
1: Radio La Calle, me gusta.
0: Muy bien, amiguito lindo. Voy a buscar por aquí, por allá. ¿La tienes?
1: ¡Sí!
0: ¡Listo! Esto es Calle Delivery en Radio La Calle, me gusta. ¡Mua!

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0: tal calle delivery, ¿ah? Saludos para mi amiguita preciosa que me la ha pedido. Bendiciones para ti, amiga bella. Gracias. Ya estamos finalizando el programa. ¿Qué pasó, amiguitos? Ah, llegó el momento de una información muy importante. Correcto, vamos con lo que pasa en la calle.
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0: Atención todos mis vecinos, mis amigos del volante, toda la gentita de Piura, la costa y la sierra de la región han registrado lluvias de ligera intensidad durante las últimas horas. Las precipitaciones afectaron a diversas localidades como Piura, Tambo Grande, El Alto y Máncora. Felizmente hasta el momento el Centro de Operaciones de Emergencia Regional no ha reportado daños personales ni afectaciones graves a consecuencia de estas lluvias. Sin embargo, hay que tomar las precauciones del caso, queridos amigos, mis vecinos de Piura. Muchísimo cuidado. Esto es lo que pasa en la calle. Gracias. Continuamos ahora con más salsita.
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0: Muy bien, vamos a despedir el programa con el último Calle Delivery, queridos amigos. ¿Qué tenemos por aquí, por allá? 936-325-484. Hola, hola.
2: 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Mi Calle Delivery es Adicto a Ti, de Johnny Roja. 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
0: ¡Ay, ay, ay! Muy bien, eso me gusta, la actitud. Y por supuesto, responden las encuestas. Radio La Calle me gusta. Adicto a Ti, Johnny Rojas. Cerramos con esta salsa tan rica, tan romántica. Me voy a comer. Yo soy tu amiga Luna Lunera. Mañana regreso y con una sorpresa que ni te imaginas, ¿ah? ¿Eh? 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

Usted no sabe la alegría inmensa que siento en este corazón, en este cuerpo tan grande, porque Perú, aún después de 10 años, todavía quiere a Tito Nieves. Y el Callao, más todavía. Señora Ley, sí, es un tema que grabó Piro Rodríguez con el conjunto clásico.

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1: Y aquí arrancamos Fútbol con Calle, como es de costumbre, ya como todos los días, siempre a esta misma hora. Muchachos, ¿cómo le están pasando? Amigos, muy buenas tardes. 5:30 de la tarde en todo el país, 5:30 de la tarde en todo el Perú. Por supuesto, siempre conectados, escuchando Radio La Calle. No se olviden, a cualquier lugar que ustedes van, siempre escuchen Radio La Calle con la rica salsa, por supuesto, con la rica música que colocamos aquí. Muchachos, aquí seguimos con toda la información del fútbol peruano y sobre todo con la selección peruana. Para toda la gente hermosa que nos escribe al WhatsApp preguntando sobre la selección, para la gente que también nos escribe también, por supuesto, en las redes sociales sobre las novedades de la selección peruana. Y es que hoy se completó el cuarto día de entrenamiento de la selección del equipo del Mano Meneses, y la buena noticia es que de los dos jugadores lesionados, tanto como André Carrillo y de Oliver Sone, ambos futbolistas estaban trabajando a la par con sus compañeros. Ya nadie hizo trabajo diferenciado, ya nadie estuvo trabajando aislado, todos han estado trabajando en un solo lugar y prácticamente definiendo el que podría ser el 11 titular. Se han manejado algunas alternativas, se ha visto algunos equipos, sobre todo para que el Mano Meneses pueda definir la oncena titular. Hay un esquema. Esto todavía no está confirmado, esto todavía no está definido, porque mañana viernes en el entrenamiento, en el quinto entrenamiento de Perú, se tendría que definir ya el 11 titular. Mañana también, por ejemplo, habla Mano Meneses en conferencia de prensa. Mañana se va a definir el 11 titular. Pero ahorita mismo nosotros tenemos un esquema base para lo que podría ser y sobre esto podría modificarse. Atención con esto, porque en el arco claramente va a estar Pedro Galese. Sí o sí, Pedro Galese. Se aproxima como titular Oliver Sone. Como la pareja de centrales, Garcés y Araujo. Como lateral izquierdo, Marcos López. Y aquí está la duda, porque en el medio campo tendría que estar o podría estar Eric Noriega acompañado con Cartagena, Jairo Concha por el lado derecho, Yoshimar Yotun por el lado izquierdo y arriba como los dos delanteros, La Padula y Jairo Vélez. Este equipo todavía es un 11 tentativo, todavía no es el 11 titular. Mañana se tendría que definir si es que finalmente se reconfirma o si es que hay algunas variaciones sobre este equipo que posiblemente podría jugar contra Estados Unidos este sábado a las 3:30 de la tarde. Con este 11, con este equipo titular, con esta base, mañana en el quinto día de entrenamiento ya el Mano Meneses va a despejar algunas dudas. Quizá de repente haya algún movimiento y si hay alguna novedad, claramente nosotros lo difundimos aquí en Fútbol con Calle. Pero por lo menos en lo que va del cuarto entrenamiento de la selección peruana, este es el esquema que básicamente se está tratando de manejar y esperemos que mañana se reconfirme para lo que sería ya el partido de lo que vamos a enfrentar ante Estados Unidos este sábado a las 3:30 de la tarde. Muchachos, cualquier novedad de la

0: en Orlando, en Estados Unidos, de que pueda jugar contra Estados Unidos precisamente y que pueda asegurar más que el triunfo, sobre todo un buen rendimiento por cada uno de los futbolistas. Perú tendría que ganar, pero también Perú tendría que jugar bien. Aquí, por supuesto, con toda la información en Fútbol con Calle, muchachos, porque nosotros somos Radio La Calle Me Gusta.
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